0: Fierro con fe, somos los distintos de la tierra.
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